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1: Son las 9 de la noche con 26 minutos.
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1: Son las 9 de la noche con 59 minutos.
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1: Son las 10 de la noche con 32 minutos.

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2: Son las 11 de la noche con 2 minutos.
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1: Son las 11 de la noche con 27 minutos.
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1: Son las 11 de la noche con 58 minutos.
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1: Son las 12 de la medianoche con 27 minutos.
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1: Son las 12 de la medianoche con 59 minutos.

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1: Es la 1 de la mañana con 31 minutos.
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1: Es la 1:00 a.m. con 56 minutos.
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1: Son las 2 de la mañana con 29 minutos.
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1: Son las 2 de la mañana con 58 minutos.
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1: Son las 3 de la mañana con 29 minutos. 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
1: Son las 3 de la mañana con 57 minutos.

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1: Son las 4 de la mañana con 29 minutos.
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1: Son las 5 de la mañana, 0 minutos.

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1: Son las 5 de la mañana con 28 minutos.

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1: Son las 6 de la mañana con 2 minutos.
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1: Son las 6 de la mañana con 31 minutos.
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1: Son las 6 de la mañana con 57 minutos.
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1: Son las 7 de la mañana con 29 minutos.
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1: Son las 7 de la mañana con 53 minutos.
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1: Son las 8 de la mañana con 27 minutos.
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1: Son las 8 de la mañana con 55 minutos.
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Buenos días, señoras y señores. Exactamente las 9 de la mañana con 8 minutitos. ¿Cómo estamos? ¿Cómo amanecieron mis princesas y princesos lindos, bellos de este miércoles, miércoles 7? Mira qué lindo número, me gusta el número 7. Sí. Miércoles 7 de octubre. De octubre en inglés para los que no cachan ni una. De este 2026, 9 con 8 minutos y partiendo nomás. De aquí hasta el mediodía con buena energía, buena programación y además todo bueno, todo bueno. Pues lo más importante de todo, mis queridos muchachines y muchachinas que están con nosotros, lo más importante de todo, agradecemos a Dios este día que tenemos, ¿sí o no? Podremos estar como estemos, pero lo tenemos, ¿sí o no? Sí, uno tiene que vivir la vida agradecido, pues no, no vamos a andar quejándonos por todo. Claro que sí. Listos para partir, espero que se haya tomado ya su desayunito. Si todavía no ha tomado desayunito, bueno, tomamos juntos, pues yo tampoco. Así que nos vamos a hacer un cafecito al tiro nomás para partir con Tuti esta mañana, tener una inyección de energía, una inyección de ánimo, que es la que queremos entregarle a usted, mi querido auditor y auditora. Donde sea que nos esté escuchando, en cualquier parte de la región de O'Higgins, a través de nuestra potente antena. Sí, pues, así que ya lo saben, mis queridos chiquillos, simplemente dispóngase a pasarlo bien. El 90% del programa aquí es energía, buena onda y disposición. Ah, y el otro porcentaje que nos queda es ya contenido y todo lo demás. Pero si usted está dispuesto a pasarlo bien, todo lo va a disfrutar. Así que nada, disfrute entero nomás este programa y pase lo bonito y nosotros nos encargamos de ponerle buena musiquita, ¿le parece? Ya nomás. Dicho eso entonces, señoras y señores, a esta hora de la mañana, 9 con 10 minutos, así te decimos, bienvenidos al matinal de la Caramelo.

0: ¡Ya nos instalamos con todo!
1: ¡Ya está en el aire Juanca Palomo!
0: ¡Póngale nomás! 9 de la mañana con 14 minutitos, chiquillos. La temperatura es agradable acá en nuestra querida comuna de Rengo, 15 graditos entre nubes y claros. Y por supuesto, agüita que se nos viene con hartas posibilidades de que nos dé la del cordero.

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1: 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Con ellos seguimos con más el matinal de la Caramelo.

0: mata el gusano.
1: ¿Usted sabe cómo se mata el gusano, mi querida, mi querido Patito? Mi querida Viquita. ¿Ah? Mire, yo de que no mato el gusano hace varias horas ya. Ya no. Ya no va, mis queridos chiquillos. Seguimos disfrutando esta mañana, enfrentándonos en un ratito más a nuestra primera pausita comercial. Pero antes, quiero decirle a ustedes, mis queridos muchachos y muchachas, de que no se olviden hacer el reporte de sintonía. ¿Dónde, Patito?
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1: Póngale nomás ahí. Mientras usted mata al gusano, nos manda su mensajito para acá. ¿Te parece? Aquí llegan los Cuatreros del Sur. Con la musiquita que a ti te gusta y que te enciende, que te prende en la mañana. Y nosotros también nos dicen la bencina. Como buenos para aprender. Excepto el Patito, que le dicen el parafina. Es de hondo, pero igual calienta eso.

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1: Son las 9 de la mañana con 30 minutos.
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0: ¡Qué bueno! ¡Buena, buena, buena, buena, buena! Oye, son esas... ¡Ah, espérate! ¿Para dónde vamos? 9 de la mañana, 40 minutos. Usted ya sabe de qué es la hora, Patito, ¿no?
1: ¡Sí!
0: Es la hora de hacer nuestro reporte de
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0: sintonía.
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0: Y el grito de mis chicas solteras. Gracias, chiquilla. ¿Cómo amanecimos hoy día?
1: Rico.
0: Ay, gracias. Gracias. Tan lindas que son siempre, ¿eh? Tan lindas, tan ricas. Les mando un beso a todas ustedes. Un beso cuneteado con agarrón. Así es. Oye, quiero mandarle un abracito gigante, pero gigante, gigante, a mi linda y hermosa Isabelita, que es la primera en reportarse, ¿eh? La primera, tempranísimo, dice: buenos días, mi palomito hermoso, bello. Yo acá un día más esperándolo, ¿verdad? Para escuchar su linda voz y poder ver sus lindos ojos. Te quiero muchísimo. Ay, que eres linda, Isabelita. Te adoro, te mando un beso. Por aquí mi llanecita hermosa también, pues me dice: hola, mi palomito, ¿cómo amaneció? Espero que tenga un lindo miércoles. Yo muy bien aquí trabajando contigo al lado. Ay, oh, qué linda. Ya páseme nomás para acá. ¿Qué le ayudo a hacer? ¿Qué le ayudo? Dígame nomás, pues. ¿Ah? Buenos días, mi chiquillo, ¿cómo amanecimos?
2: Muy buenos días, amigo palomito, aquí es amigo Alvin, reportando sintonía en Conquehue. Quisiera escuchar en directo El Corazón, lo dejaría todo de Chayanne, y desearle un excelente día martes al mejor locutor y a la mejor radio de la sexta región. Que tenga muy buen día, amigo Palomo.
0: Claro que se equivocó de día, porque el día es miércoles, amigocito, ¿eh? Andamos medio traspapelados con los días, pareque. No me anden acortando la semana. Hoy día, a ver, espérate, me entró ahora toda la duda en todas partes. Voy a corroborar en todos los dispositivos si hoy día es martes o miércoles. No, si es miércoles. Miércoles 7, primer miércoles del mes de octubre. No sé acaso. Por aquí nos dice: hola, palomito hermoso, bello, cosita linda. Usted también, mi amor, usted también. Dice: muy buenos días, que hoy sea un día maravilloso para todos, reportando sintonía desde la región metropolitana. Saludos para todos los auditores y para todos mis compañeros de Codizal, en especial para el gringo. Y si me puede regalar un temita de los Eclipsados de Chile, ahora. Gracias, que tengan un excelente día lleno de bendiciones. Muchas gracias, Elvita. Te adoro, mi vida hermosa, te mando un beso de aquí para allá. Así como le mando un beso grande a toda nuestra gente linda, preciosa, que a esta hora nos está escuchando por allá, por Alto San Martín, Las Américas. Hoy un abrazo también para los chiquillos de Viñedo de Rengo. Ah, un abrazo grande, grande, grande, grande. Para nuestra gente de Vista Hermosa, de Padre Hurtado, del Villorio, para todos. Un abracito, y nuestras canciones no se detienen. Recuerde que en un ratito más se nos viene el directo al corazón, ¿eh? Así que usted, si va a pedir canciones románticas, pídala al tiro, porque después se nos va, pero volando, volando, volando el tiempo. Ya, así que póngale nomás. Hoy llega la gran sonora de Peumo. Mi libertad se llama esto. Póngale nomás, patito.

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Con ellos seguimos con buenas canciones y aquí nosotros seguimos celebrando en el matinal de la caramelo.

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2: Son las 9 de la mañana con 58 minutos.
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1: Bueno, que la quiero en este caso, lo quiero andar jugando para el otro equipo. Que la quiero. Ahí sí. Así estamos comenzando, mis queridos chiquillos, nuestro directo al corazón del día de hoy, 10 de la mañana con 9 minutitos. Recuerden que las canciones más románticas suenan de aquí y hasta las 10:30. Así que prepárese, prepare ahí, no, aleje todas las navajas, sí, la gilet, aleje todo lo que sirva para autolesionarse, porque digamos lo que con la romántica a algunos le dan ganas por tirarse de los puentes, ¿no? No, pero usted no haga eso. Simplemente disfrute las canciones más románticas que tenemos para ustedes en esta mañana espectacular. Mañana, por supuesto, de día miércoles 7 de octubre de este 2026. Seguimos con más canciones de esas lindas que a usted le gusta, la que nos vamos a ir a escuchar a continuación. Viene a cargo de una voz increíble. Yo sé que a usted también le va a gustar porque de verdad que es una voz espectacular. De las mejores voces, siento yo, ¿ah? Sí. Ya, nos vamos al tiro nomás. Sí, al tiro nomás. Ella es Laura Pausini, que nos trae esto que se llama En Cambio No.

Es el directo al corazón, claro que sí. Oye, aprovechando de saludar con mucho cariño a mi querido Jorgito que está por ahí. Dice, hola amigo, buen día por acá, Dios te bendiga a ti y tu familia, te quiero mucho. Yo también, yo también. Oye, un besito para mi querida Rosy que vi que se conectó por ahí. Esa hermosura hechita por el Señor. Le mandamos un besito grande, grande, grande. Espero que esté muy, pero muy, muy bien. También saluditos para mi querida Carito hermosa, que está conectada. Carlita, que hoy día anda medio bajoneada, porque anda, dice que anda como con, que anda tonta. Dice. No, pero venga para acá, venga para acá. Y le sacamos toda esa tontera. No, si hay días que a veces uno anda más bajito de energía. Lo único que quiere es un apapacho, ¿sí o no? Y eso es normal, es común, chiquillo. No solo en las mujeres, también en los hombres. Aunque ustedes no lo crean, hay muchos que a veces nos gustaría que simplemente nos abrazaran sin decirnos nada. Tampoco sin hacer preguntas. Solo un abrazo. Hay días que lo necesitamos, ¿verdad? Y es normal, chiquillos, porque no todos los días podemos amanecer con la energía así a full. Pero en esos días que son un poco más complejos, bueno, nosotros buscamos de alguna otra manera de llevar una sonrisa, ponerla en su carita bonita que el Señor le dio, le regaló, le obsequió en esa carita y de alguna otra manera ser una buena compañía. ¿Le parece? Por eso las canciones románticas del directo al corazón nos ayudan a veces para echar una lagrimita un poquitito. Después limpiarnos, lavarnos la carita y seguir adelante, ¿sí o no? Así es como tiene que ser la vida, mis queridos muchachos. No nos podemos quedar llorando para siempre. Podemos llorar un ratito, sí, pero después nos secamos ahí las lagrimitas y seguimos adelante, ¿sí o no? ¿Y usted qué está esperando para disfrutar de las canciones más bonitas? Esas son las que tenemos aquí. Aprovechando que está por ahí mi querida Rosy, y que yo sé que le gustan las canciones también románticas. Sí. O por lo menos antes le gustaban. Luis Fonsi, esto se llama Por ti podría morir.

0: Vamos a hablar de nuestros auspiciadores, ¿le parece? Póngale nomás, Patito, dele nomás. 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Con ello seguimos con las canciones del matinal de la Caramelo.
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1: ¡Qué bonito, mis queridos chiquillos! Oye, por aquí Jimmy dice un saludo grande para mi señora Janet Reyes, que empezó a escucharte, ¿ah? ¡Sí! ¡Grande la radio, dice! ¡Muchas gracias, mi querido amigo! ¡Qué alegría más grande! Así que para Janecita Reyes, que está escuchando ahora a la Caramelo, le mandamos un abrazo, pero grande, grande, grande, grande, grande, grande, grande, grande. ¡Ya! Oye, disfrutemos una linda canción juntitos.

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1: Son las 10 de la mañana con 30 minutos.
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0: ¿qué sigue después? Ay, ¿qué sigue después? No sé. ¿Qué sigue después? Oye, mis queridos chiquillos, a esta hora es un buen momento para saludar con todo el cariño del mundo a la gente linda que nos está escuchando por allá por Santa Ana. Un abrazo tremendo para todos ellos. Gracias, pero muchas gracias por estar con nosotros en este espectacular mañana. Quiero mandarle también un abracito, pero bien, bien, bien apretado. ¿Sabe para quién, mis queridos chiquillos? Para la gente que a esta hora nos sintoniza también por allá por Quinta de Tilcoco, por Mayoa, Coinco, Requinoa, Doñigüe, a la gente de Rancagua, a la gente de Graneros, a la gente de Coltauco, de Codegua. Un abrazo pero grande, grande, grande, grande a la gente de Graneros, para toda la gente linda. Y también desde Empedrado, mira, saludos para Empedrado, un abrazo grande, grande, grande, grande. Y a través del TikTok, arroba Juan Capalomo, quiero saludar a la gente que nos está escuchando desde Chiloé. Allá está Evita, dice buenas por acá de nuevo, como todos los días, saludando desde Castro, Chiloé. Un abrazo desde Santa Cruz, un abracito grande a la gente de Quillón, de Chillán. Muchos saludos de Temuco, a Cecilia, está por allá. Me dice la Ceci, te miro y me pregunto, Palomito, ¿das serenata a domicilio? Sí, he dado serenata a domicilio. Sí, sí, di. En algún tiempo de mi vida sí di, por si acaso. ¿Ah? No, qué manera de dar serenatas a domicilio. Es que de eso estábamos hablando, pues, Patricio. Así que bueno, para toda la gente que a esta hora se conecta con nosotros, también no se olviden darle tap a la pantallita, compartir nuestra transmisión. Es todo lo que les pedimos. Y nosotros nos encargamos de darle a esta hora. ¿Sabe qué vamos a ir a hacer, mi querido Patricio? Frenate ahí, por favor. Porque hoy es día de aprender algo diferente y en honor a eso que vamos a aprender, vamos, mis queridos chiquillos, a hacer la pregunta del día de hoy. Vamos al tiro a nuestra presentación del Aprende, pues, con Caramelo. ¿Te parece o no? Dile nomás.
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0: ¡Aprende con Caramelo! ¿Sabía usted que hoy, en este hermoso 7 de octubre, se celebra el Día Internacional de Caminar a la Escuela? Sí, efectivamente, hoy, mis queridos muchachos, es el Día Internacional de Ir Andando al Colegio. Se celebra cada primer miércoles de octubre para promover los beneficios de caminar o ir, por ejemplo, en bicicleta a la escuela. De verdad que sí. ¿Qué busca este día? Porque usted dice, ¿en serio hay un día de ir caminando a la escuela? Sí, un día de ir caminando a la escuela. ¿Y qué busca este día? Fomentar la actividad física diaria en los niños y niñas, adolescentes, jóvenes, para prevenir problemas de salud como la obesidad. Enseñar también educación vial y cómo cruzar las calles de forma segura. Crear conciencia ambiental al reducir el uso de los vehículos. Y desarrollar también la autonomía y la orientación de los estudiantes en su comunidad. ¿Sabía usted que hoy se celebraba este día? Bueno, si no lo sabía, ahora lo aprendió con nosotros aquí en nuestro programa. Y la pregunta que nosotros queremos hacerle es, en honor a este tema, vamos con la pregunta. La pregunta que le queremos hacer en el Día Internacional de Ir Caminando a la Escuela. A usted, ¿cuánto fue lo más que le tocó caminar? ¿Cuál fue el máximo de kilómetros que le tocó caminar para poder ir a la escuela? ¿Le tocaba caminar harto o poco? ¿Alguna vez le tocó ir a patita pelada? ¿O a lo mejor le tocó ir con la Goodyear? ¿Sí o no? Cuéntenos para acá su experiencia. ¿Le tocó caminar harto para ir a la escuela o le quedaba relativamente cerca? Eso nos puede enviar a través del WhatsAppito de la Caramelo.
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0: Ya, ahí usted nos responde. Mientras nosotros, mis queridos chiquillos, nos vamos a escuchar buena música. Y como corresponde, y en honor, sí, en honor al tema del día de hoy que vamos a conversar aquí en el programa, es que nos vamos a ir a escuchar esta cancioncita que se viene aquí. No la he tocado, ¿verdad? No, creo que no la he tocado. Aquí llega. Esto es nada más y nada menos que la Sonora Palacios y el Chico Trujillo. Y esto se llama El Caminante. Así. A todos los que se fueron caminando al colegio. ¡Vámonos!

¡Déjale! ¡Pobre caminante! Ahí está, para todos los que les tocó caminar al colegio. Ya nos va a comentar, pero antes, nuestros auspiciadores. 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

eso. Ahí estaba Pablo César con la propuesta cochina. Nunca la han hecho. Imagínate, mira a la Leoni y dice: nunca me han hecho una propuesta indecente. Por Dios, ¿cómo puede ser eso posible? Que no le hagan eso. Yo le voy a hacer una propuesta indecente. ¿Ah? ¿Y si me acerco a su boca? A los Romeo Santos. ¡Chichi! ¿Y si me acerco a su boca? ¿Si le robo un besito a ver se enoja conmigo o no? ¿Y si le falto el respeto y luego culpo a qué? Al invierno, porque yo no consumo alcohol. No consumo alcohol. Entonces, si le falto el respeto y luego culpo al frío. ¿Frío, no? Claro. Por eso no le hacen propuestas indecentes. Por eso no le hacen. Dice, si me robo un beso, te pego. Así no se puede, señor. Así no se puede. Ya. Ay, ay, ay. Oye, saludos para Francesca, que está en Miami. Ya tú sabes, donde la doctora Polo. Sí, está en Miami. De parte de sus papitos que la aman mucho, mucho, mucho, mucho, mucho. Saludos para Pauli también, que dice: hola, buen día, mi palomito hermoso. Y a todos, que tengan un excelente día. Ya, y yo le hice una pregunta. Angélica Parra dice: yo caminaba 3 horas al colegio. 3 horas, imagínate. 3 horas. Caleta. Me imagino qué tan lejos tiene que haberle quedado el colegio. ¿Ah? Demasiado, demasiado lejos. Por aquí estoy revisando lo que nos dice la gente. ¿Cuánto caminaban hacia el colegio? Mira, Isabelita dice: a mí me tocó caminar 1 hora para venir al colegio. Una hora, igual, es caleta. Mucho, mucho, mucho, mucho, mucho. Mucho, de verdad que sí. Grace nos dice: yo hasta tercero básico solo cruzaba la calle porque vivía al frente del colegio. ¿Ah? De cuarto básico a la media viajaba en bus. Era

0: bonito, ¿ah? Oye, saludos para Loni, que es nueva aquí en el chat. Por aquí, Nicolcita dice, buenos días, Rey, ¿cómo estás? Espero que bien. Bendiciones acá, tu palomita. Mira, mi chiquilla linda. Linda pechocha. ¿Usted cuánto es lo que más le tocó caminar, mis queridos chiquillos, al colegio? Respóndanos para acá a través del WhatsApp de La Caramelo.
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0: Ya no más, mis queridos chiquillos. ¿Ah? ¿Cuánto le tocó caminar? Por aquí nos dice mi querida moderadora regalona, linda pechocha de manos preciosas. Dice, yo siempre tenía que vivir cerca del colegio porque era demasiado enfermiza. Así no me sacaban al frío. Inclusive, aún si me enfermaba y no iba a clases. Aprovechaba y veía todas las telenovelas con mi mamá. Luego en el liceo tenía que irme a pata y dice que caminar unos 20 minutos. Ya eso era mucho porque seguía al frente. Oye, bueno. Y llegaba al liceo. Y más encima, llegaba tarde. ¡Está madre! Suele pasar, pues, suele pasar. Suele pasar. Oye, ¿qué más tenemos por aquí? Tengo más mensajitos. Dice Nicolcita, ¿qué notaría yo con esa propuesta indecente? Ya, concentrémonos, por favor. Claro que sí. Por aquí nos dicen, a mí no me dejaban caminar. Mi papá me pagaba el bus para que no tuviera pololo. Yo me imagino que él era celosina. Yo me imagino que sí. Bueno, mándenos su respuesta a nuestro WhatsAppito. Nos vamos a la pausa y ya volvemos.
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1: Son las 10 de la mañana con 59 minutos.
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0: demasiado inteligente.
1: Oye, saludos para María Alejandra. Dice, buenos temas. Muchas gracias. También saludos para Florencia Araneda. Dice, envíame saludos, quiero cantar contigo. Flo, cuando usted quiera, nos mandamos un dueto nomás. Hasta con videoclip. ¿Qué tanta cosa? Si usted canta, le ponemos al canturreo nomás. ¿Qué tanta cosa? Oye, saludos gigantes para toda la gente que nos dio sus opiniones. Carlita estaba leyendo, dice que le quedaba cerquita la casa para ir al colegio. Le quedaba cerquita y un día la llevó la mamá embarazada y ella no quería entrar. Así lo hubiese hecho yo. Así, pa, pa. Así en las pompis. Definitivamente. Ya. Oye, cerremos el tema porque tenemos que ir a presentar ahora nuestras queridas pegaditas. ¿Sí o no? ¿Estamos listos ya para presentarla, mi querido Patito? Tírenle nomás, entonces.
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1: En el puesto número uno.
3: Simpática y muy bonita. Es un ángel.
1: Estos son los charros de Luchito y Rafael.
3: Tiene personalidad.
1: En el puesto número dos. Los machos de la cumbia. Y en el puesto número 3.
4: Borracho, borracho.
1: ¡Zúmbale, primo! Ya nomás. Hoy día puede utilizar el WhatsApp, el TikTok o la línea telefónica, lo que usted quiera. Ah, puede nomás empezar a votar desde ahora. ¡Ya! ¡Empiecen
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1: Mientras ustedes votan, yo voy a ir a sacar algunos de los whatsappitos que teníamos aquí rezagados. ¡Aló!
5: Buenos días, mi palomito bello, aquí reportándome, deseando que hayan amanecido todo muy bien, todas y todo.
1: ¡Ay, muchas gracias!
5: Y empezar la gente que conozco, todos mis clientes y mi amigo Julito, y por supuesto mi amigo Eduardo y su bendición y toda su familia.
1: Bueno, claro que sí.
5: Y bueno, y la familia de todos los que están en este momento en sintonía y los que no están también. Y desearte a ti que tengas un lindo y hermoso día, como te lo vuelvo a decir, y a lo mejor es reiterativo. Siempre es un tremendo placer poder oírte todas las mañanas. Pasé una mañana muy entretenida, así que eso, pues. Y ahora ya cocinando, haciendo cositas ricas para mis comensales. Así que un placer, un tremendo placer oírte todas las mañanas. A veces no estoy mandándote un saludito o algo, porque a veces estoy un poquito complicada,
1: sí,
5: o tengo que hacer algo, pero siempre en sintonía de temprano.
1: Muchas gracias.
5: ¿Ya? Así que un besito grande para todos y todos. En especial para ti, mi palomito, un abracito.
1: ¡Ay, qué
5: rico que el sol!
1: ¡Ay, qué rico!
5: Beso, Blanca, de Doñigüe.
1: Muchas gracias, adiós, mi vida hermosa. Ahí está la Blanquita. Blanquita, usted tiene que decir que es un gusto, porque con placer es más caro, ¿eh? Oye, última opinión, porque no quiero dejarla pasar. Aquí dice, yo fui feliz en mi infancia, pero jamás lo supe. Hoy solo quiero volver atrás para poder abrazar a mi mamita. Y yo vivo a 4 cuadras del colegio del liceo, y así que no caminaba mucho, gracias a Dios, pero cuando llovía llegaba toda mojada igual, y ahí estaba mi viejita esperándome con la ropa calentita. Mira qué lindo. Lindo. Lindo, lindo, lindo, lindo. Amo esas opiniones. Ahí está, ya. Ahora sí nos dedicamos a votar. Usted vote por la número 1, número 2 o número 3. En la número 1, los charros de Luchito y Rafael. En la 2, los machos de la cumbia. Y en la 3, Zúmbale Primo. Ya. Póngale nomás. Mientras usted se pone a votar, me pidieron... Oye, me han pedido varias canciones de los chiquillos. No quiero aburrirlos con los chiquillos, ¿eh? De verdad que sí. Pero bueno, si la piden de corazón... nosotros se la regalamos, porque de verdad que la piden de corazón. Así que para toda nuestra gente linda, suena esto. Se llama Una Rosa para ti, mi querida banda Eclipsado de Chile. Pónganle va para ustedes.
0: Porque somos
1: Eclipsado de Chile, miércoles. ¿Cómo dices?

Esta canción es para ustedes con el cariño de siempre, de su familia, los Eclipsados de Chile. ¡Claro que sí! ¡Cállate, vos!

0: día.
1: Ahí estaban los Eclipsados de Chile para todos ustedes. Con la linda voz de mi querido Jonathan Navarrete, alias el Capitán América. Así es, así es. Ahí está. Oye, es una canción. ¿Saben que nosotros la hemos querido dejar de tocar esa canción? Y la gente no nos deja. ¿Sí o no, Johnny? El Johnny me puede dejar de mentiroso aquí. Pero es cierto, hemos querido sacarla del repertorio y la gente la sigue pidiendo. Ya, oye, yo le tengo un reto a Jonathan Navarrete, aprovechando que está ahí conectado. Sí, a ese cantante le tengo un reto. Aquí frente a todo el público, te reto. Te reto a que una rosa para ti se convierta en una balada. Te reto a sacar esa canción en versión romántica. Una rosa para ti. Un dueto, tú y yo. Y la subimos. ¿Aceptas el reto o no lo aceptas? Me dio la lesera. Ay, nos podemos ir a las cuchillas. Te reto a hacer la versión balada. Reto aceptado. Maravilloso. Así me gusta. Ahora ven para acá para darte un besito. Ya no más. Ahí los vamos a estar sorprendiendo en algún minuto. Usted puede seguir votando. Recuerde que los puestos son en el lugar número 1.
2: Simpática y muy bonita.
1: En el puesto número 2. Espérate. Ahí están los charros de Luchito y Rafael. En el segundo lugar, mis queridos machos de la cumbia. Ahí está. Y en el tercer lugar, los tremendos chiquillos de Zúmbale Primo.
3: Borracho, borracho, borracho en
1: destino. Gran amigos nuestros. Ya no más.
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1: Ahí está. Puesto número 1, los charros de Luchito y Rafael. Puesto número 2, los machos de la cumbia. Y puesto número 3, Zúmbale un primo. Zúmbale primo. Zúmbate un primo. Esa es la canción de los cuicos, ¿no? Zúmbate un primo. Ya nomás, mis queridos chiquillos, sigan votando nomás, porque el tiempo pasa raudo y veloz. Mientras ustedes votan, yo los voy a llevar, pero corriendo, donde nuestros auspiciadores. Porque a esta hora de la jornada, y como todos los días, nos acompañan nuestros queridos auspiciadores. 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Con ellos seguimos votando, mis queridos muchachos. Tenemos aquí, mira. Recuerde, puede votar. Todavía tiene tiempo para votar de aquí hasta las 11:30 y pasadito a veces, ¿ah? Por el puesto número 1, puesto número 2 o puesto número 3. Los artistas aquí, nuestra gente dice más o menos así. A ver, espérate. Estoy retrocediendo aquí porque tengo harto mensaje. Nuestra gente se pasa, ¿ah? Se pasa, de verdad que sí. Para escribirnos rápido, se pasa. Ya, por aquí, chucutucutú. Tengo mi querida Carito, que dice que vota por la número 3. Perfecto, le sumamos un voto ahí a la número 3. Mi querida Pauli también va por la número 3. Nicolcita va por la número 1. Perfecto, mi querida Grace también quiere votar por la número 1, ¿ah? De verdad que sí. Tenemos a Lauris, que vota por la número 1. Un saludo para Lauris, gracias por estar con nosotros. Un besito grande. Oye, por aquí tenemos... Espérate que estoy avanzando. Tenemos aquí a Claudio, Rodrigo, que votan por la número 3. Perfecto, lo apuntamos al tiro. Tengo aquí... ya, tengo por aquí... Sigamos. tengo por aquí un... Votito también para la número 2. Mira, el primer votito para la número 2. Perfecto. Ahí lo apuntamos entonces. Sigo buscando a mi querida Leonie, que dice que vota por la número 2 también. Carlita vota por la número 2 también. Ahí está. Mi querida Nori por la número 2. Perfecto. Tengo acá. ¿A quién más? A Alejandra Torres, que dice que vota por la número 1. Oye, va a estar peleado hoy día la votación. Va a estar peleadísimo. A ver, por acá dice mi querido amigo desde Requinoa. Dice, hola, buenos días. Yo voto por la opción número 1. Perfecto, se la apunto al tiro. Mi querida Ceci, ¿cómo está mi chiquilla linda? ¿Cómo está mi Ámbar hermosa? Espero que haya tenido una recuperación. Que esté mejorcita mi bebé. Le mando un besito. La Ceci dice que ella vota por la número 3. Perfecto, ahí la apuntamos. Tengo aquí a Eva. Dice, hola, Eva desde Requinoa, opción número 3, que nos está pidiendo ahí que la apuntemos nomás. Siempre lo escucho, aunque no llame o a veces no escriba. Siempre en sintonía de Radio Caramelo. Mira qué lindo. Son mi compañía durante todo el día. Oye, y me pone aquí, a mí igual me gustan los eclipsados. Mira qué lindo. Muchas gracias, Evita. Evita. No, te ganaste un lugar en mi corazón. Te mando un besito. Muchas gracias por seguir a nuestra querida bandita. Buena chorizo, dice la Yasmin Wirwi. ¿Cómo está mi chiquilla? Vamos votando nomás. Hola, la Conita también, que está por ahí. ¿Cómo está, hermanita linda? Espero que muy bien. Te mando un besito. Mi querida Grace dice que vota por la número 1. Perfecto, sí está apuntado ya. Marcelita dice, hola, yo soy Marcela González desde Coltauco y voto por la número 3. Marcelita, te mando un besito, gracias por estar también con nosotros. Bueno, usted puede seguir votando, yo lo voy a leer mientras. Mira, tenemos aquí otro voto para los machos. Ya nomás lo apuntamos al tiro. Siga votando, nos vamos a la pausa, ya estamos de vuelta.
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1: Son las 11 de la mañana con 29 minutos.
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0: y todos los créditos de la señora que hace el aseo y todos los demás. Todas las canciones para larga al final. Se meten todos los créditos, saludan hasta la abuelita. Oiga, mi querido Michel, ármese uno usted, pues, hijo, ya está bueno. Ya, o sea, nos hemos pasado toda la semana así. Toda la semana así. Que hoy extraño el deporte. Hoy día no puedo, pero para mañana. Por favor. No puede ser que porque no está la momia no podamos jugar. No, no, ya está bueno ya. No porque no esté Tutankamón. No, no podamos jugar, eso es insólito. Más encima ni siquiera está jugando. Ya, atención gente de Rengo y toda la región de O'Higgins. Porque ya tenemos el resultado. ¿Quieren saber cuál es el resultado? ¡Sí! Ya no más. Porque el ganador del día de hoy es... No, espérate. Todavía no puedo decir quién es porque... No puedo decir quién es. ¿Sabe por qué? Porque me quedan aquí unos votos pendientes, po. Sí, pues vamos aquí a escuchar. Pues esto puede cambiarlo todo. ¿Aló?
1: Hola, Palomito.
0: Hola.
1: Yo quiero pedir para las pegaditas que me zumba el primo. Zumba el primo. Opción 3, opción 3. Ya, se pasó la moderadora. Bloquéme. Un besito donde tú ya sabes. Sí.
0: Zúmbate un primo de... Ya ni cita, por Dios. Ya nomás, aló.
2: Hola, hermoso Palomito. Hola. ¿Cómo le va?
0: Bien, ¿y usted?
2: Buenos días.
0: Muy buenos días.
2: Oiga, aquí ya recién integrándome acá a la radio porque estaba trabajando haciendo mis cosas y ya tengo un tiempo para aprender el celular. Así que, bueno, mi voto es para la número 3.
0: Para la número 3.
2: Y perfecto. Un beso y un abrazo cariñoso.
0: Muchas gracias.
2: Para usted y para todos los auditorios.
0: ¡Ay, qué eres linda!
2: Saludos.
0: Saludos también para ti, te lo mereces todo.
2: Sí, al aire, no hay problema.
0: ¡Ay, ya, maravilloso! Ahí estaba entonces. Para mi vida hermosa, la papi hermosa. Un besito grande, ya, ahora sí. Tengo el ganador. Llegaron hartos mensajitos de ideas. El ganador es...

Oye, por un voto, por uno. Por un votito. Los zumbales primos quedaron al lado. Te juro que sí. Quedaron ahí. Al lado, al lado, al lado. Así que, señoras y señores, dicho eso, entonces, nos fuimos al tiro. ¿Y sabe cómo vamos a entrar? Vamos a entrar con esta que toca en los Eclipse.

0: está en Radio Caramelo, Juan Caspalomo.
1: 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Con ello seguimos con buena música aquí en el matinal de La Caramelo. ¡Póngale más! Esto se llama Ni Una Llamada. Ni Una Llamada. Puro WhatsApp, no. Ni Una Llamada.

0: Eso dijo un amigo saliendo del urólogo. ¡Ay, cómo duele! Dijo, y eso que venía una inspección de rutina nomás. ¡Ay, saludos para Fer! ¿Cómo estáis, Fer? Te mando un besito. Gracias por estar con nosotros aquí en el programa. Saludos te manda la Charicita también y un besito en la analguilla. Hoy ya nos queda pocos minutos, qué increíble, ¿ah? ¿Eh? Increíble cómo se va el tiempo. Y esta canción se llama Déjame Vivir en Paz. Los machos de la cumbia.
1: Y se los presento para todos los fans de los machos. ¡Hey! ¡Hey! ¡Fabián!

tráiganme mi llama, mi alpaca y una zampuña, un charango, me voy para el. Ahí estaban los machos de la cumbia, tremendo. Tremendo, tremendo. Y nosotros.

0: Nosotros ya nos tenemos que... Ya nos tenemos que... Nos tenemos que ir. Así que para todos ustedes un abrazo apretado hasta que se les salga la córnea. Gracias por la tremenda sintonía que nos brindaron el día de hoy, chiquillos. Los quiero mucho. Pórtense bien, ¿ah?
1: ¡Rápido! 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
1: Son las 11 de la mañana. Con 58 minutos.
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1: Son las 12 del mediodía con 23 minutos.
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1: Son las 12 del mediodía con 56 minutos.
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1: Es la 1:25 p.m.
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1: Es la 1:00 p.m. con 55 minutos.
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1: Son las 2 de la tarde con 30 minutos.
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1: Son las 2 de la tarde con 55 minutos.
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0: ¿Cómo están? Buena tarde. Estamos comenzando. Un nuevo programa en el ombliguito de esta semanita. 7, miércoles 7 de octubre del 2026. Para toda la provincia del Cachapoal. Ya estamos disponibles para ustedes, ¿ah? Para que lo pasemos bien toda la tardecita. O sea, dos horitas, digamos. A ver. Partimos y hasta las 5 de la tarde te acompaño con tus pedidos musicales, con unas cositas por aquí y por allá. Se nos pasa rapidita estas dos horitas. En la Caramelo, en el 88.1. Y por supuesto, saludamos a quienes están ahí en el www.radiocaramelofm.cl. Oye, cayó harta agüita, oiga. Harta agüita. Mira, según la Dirección Meteorológica de Chile, en este momento, cuando son las 3 de la tarde con 5 minutos, tenemos una temperatura de 21 grados. Claro, usted va a decir, oiga, pero si están cayendo gotitas, ¿ah? Incluso se esperan tormenta eléctrica, ¿ah? Pero claro, tenemos agradable temperatura, ¿ah? Agradable temperatura. Mañana también podríamos tener uno que otro chubasquito. Y así se mantiene inestable hasta el viernes, ¿ah? Todos los días hay posibilidad de tormenta eléctrica. Electromagnética. Ay, ay, ay. Te puedes comunicar conmigo desde ahora ya.
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0: También. Me puedes llamar si usted gusta. Se le hace más fácil. Llámeme nomás.
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0: 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Vamos a comenzar con la Sonora Casino esta tardecita de miércoles.
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0: ¡Uy, qué rico! Hoy ya está de Nomástico Rosario. Un abrazo para Rosario.
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0: Nuestra Señora del Rosario.
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1: 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Oye, compartimos re bien hoy día. 3 de la tarde con 10 minutitos.

0: ahí, mira, ahí, mira, ahí, mira. 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
0: Oye, saludos para Isabelita de Rengo, que está en la sintonía. Isabelita de Rengo me dice: Rorrito, quiero escuchar el tema. Bueno, nos saluda obviamente y quiere escuchar el tema. Dice: parece que es de los tremendos rancheros. Jambalaya, tiene varias versiones Jambalaya. Ay, neta, yo ya me voy pa' la playa. Ahí te la vamos a programar en un ratito nomás, Isabelita. Te mando un abrazo. Que tengas bonita tarde junto a la Caramelo. Acá están los Cuatreros del Sur. ¡No se estorbó la ropa, parientito!
2: Y para ti, Lidia.
0: ¡Me zapateé el güero!

Inco, Inco, un besito para ti, Margarita. Recién almorzando ahí, ¿eh? Te mando un abracito. Acá esta noche de brujas.

0: comiendo sopa y pilla. Le faltó ahí al final, ¿eh? Oye, mucha gente hizo sopa y pillitas y al otro día queda mejor. Pues, ¿ah? Ayer tuvimos harta agüita, sigue cayendo ahí de manera intermitente agüita también, pero de un día para otro, calentada en el tostador, son de otro mundo, ¿sí o no? Bueno, a mí, y podríamos preguntarle a la gente igual, ¿ah? ¿Eh? Hay gente que hace sopaipillas pasadas, claro. Pero hay gente que le gusta la sopaipilla pasada caliente, recién hecha. Y hay otros que, y me incluyo, a mí me gusta la sopaipilla pasada helada. Ojalá montarla así una arriba de otra y que quede como una tortita de sopaipilla. No te digo que tanto, unas tres o cuatro ahí, ¿ah? Para que hagan un estilo pastel, una tortita, no lo sé. Y queda sabrosa. Oye, rico. Una delicia. Podríamos preguntarle ahí, ¿eh?, si les gustan más las secas. Las sopaipillas secas o las sopaipillas pasadas. Bueno, todo el día siguiente es más rico. Menos el... No. Te digo que todo... lenteja, el caldito, el arroz, no sé, pues. Todo al segundo día es mejor. La empanada. Claro, concentra mejor los sabores ahí. Más reposadito. Seguramente hay alguien por ahí escuchando el 88.1 que está comiendo sopaipillitas de postre, qué rico. ¿Por qué no me da un pedacito más?
1: Dame un pedacito más.
0: No sean así con el locutor. Vamos a ir a la pausa comercial. No te vayas, por favor, porque a la vuelta te tengo una sorpresita. Acá en la Caramelo te vas a sorprender. El compromiso es no cambiarte de dial y seguir, por supuesto, a través de nuestra señal online. Me salió verso incluso. Pausa cortita y ya regresamos.
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1: Son las 3 de la tarde con 28 minutos.
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0: Ahí estaba. Yo tomo, no es mi tema, por si acaso. No me representa para nada. Acá está el llanero de Ñuble. Totalmente en vivo. Faltan 22 minutos para las 4 de la tarde. Arriba, caramelo.
1: Y las palmas arriba.
2: Hola, Rorrito. Buena, buena. Llegué.
0: Buena, uy, buena.
2: ¿Cómo estamos, Rorrito? Escucha que está buena la música. Oiga, usted se peina.
0: Me
2: con la
0: peino
2: música,
0: con la música.
2: Oiga, saluditos para usted y para todos los auditores ahí de la radio Caramelo. Que tengan todos pero una excelente y un bendecido miércoles, linda tarde, ombliguito de la semana.
0: Sí, ya, pues.
2: Rorrito, por Dios.
0: ¿Cómo avanzó?
2: Aquí nos vamos a quedar en la compañía disfrutando de esa buena música, Rorrito. Se le agradece un montón. Nueva energía y buenas vibras para todos.
0: Eso me gusta.
2: Todos, todos muy bien. Se les quiere mucho. Chao, chao, Rorrito.
0: Chao, chao. Que tenga bonita tarde en compañía de la Caramelo. Oye, dice, a mí me gustan las sopaipillas pasadas, pero calientes. Y si se quema la luenga.

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1: Seguimos en vivo, como siempre, acá en el 88.1. Como siempre, a través también de nuestra señal online en el www.radiocaramelofm.cl. Señoras y señores,
2: ya llegó tu fino patán.
1: Acá llegó la sorpresa que tanto le había comentado desde el inicio del programa. Le vamos a dar la bienvenida, porque ya está ahí con nosotros. Vamos a hablar de su música, de su estreno musical. Está en la línea telefónica Luciano Aguad. ¿Cómo está el Luciano? Bienvenido a la Radio Caramelo.
3: Hola, muchas gracias. Súper bien, súper feliz de estar con ustedes en esta tarde. Ansioso nomás de conversar contigo, Rodrigo, de conocer a toda tu audiencia, de saludarlos. Y feliz de estar en Radio Caramelo.
1: Oiga, bienvenido, y queremos partir conociendo cómo se da todo esto con la música, cómo fluyen estas raíces desde la Patagonia para todo Chile y el mundo.
3: Sí, bueno, yo comencé siendo muy niño, como a los 15 años yo ya me dedicaba a esto de la música, siempre en un ambiente más folclórico, eso sí. Ahora ya... estamos en otra etapa de mi carrera musical, pero yo partí en el ámbito más folclórico, rodeado de mucha música de la Patagonia. Yo nací en Cochran y luego me crié en Villa O'Higgins, que son dos pueblitos súper aislados de la región de Aysén. Y luego fui recorriendo escenarios más regionales, locales, hasta que llegué a Santiago, actualmente donde vivo.
1: Oiga, y donde te juntas también con alguien que ha potenciado a muchos artistas nacionales, que para que la gente lo entienda, el mismo que trabaja también con Alanis Lagos y otros artistas. Cuéntame un poquito de eso.
3: Sí, bueno, acá en Santiago me tocó dejar atrás la Patagonia, me tocó dejar atrás mi equipo de trabajo de allá y enfrentarme a la industria de lleno, y eso me ha dado la posibilidad de trabajar con personas súper profesionales como lo es Cristian Sandoval, el encargado de todos los éxitos de Alanis Lagos en estos momentos, de Ignacio Hermazábal también. Y primero conocí a mi manager, y yeah, él es quien me ayuda a abrir todas esas puertas, por supuesto, Rodrigo Van, que con él llevo trabajando desde marzo hasta la fecha, y él me ha ayudado a abrir varias puertas. Pues si no fuera por él, yo siempre que no habría llegado a ciertos lugares, porque obviamente este es un mundo donde hay que trabajar con un manager que sepa mover al artista, que tenga los contactos precisos, los contactos necesarios. Y con él se han abierto estas puertas, así que feliz de haber conocido a Rodrigo. Y él me ha ayudado a llegar a este siguiente nivel, a escenarios más grandes, a las personas correctas para que pueda avanzar el proyecto.
1: ¿Qué nivel, Luciano? Bueno, estamos conversando con Luciano, que nos viene a presentar un tema que su nombre le hace mucho sentido a los más jóvenes, sobre todo, porque se llama Contigo Todo Que Ver. Cuando uno se pone una chaqueta y dice, oh, esta chaqueta, todo que ver, dicen los más jóvenes. Bueno, tú eres súper joven, tienes 25 años. Uno de acá es más viejo, digamos, pero... es un tema que sí, va a pegar bien en la juventud, y también pega bien en los más adultos, porque trae este ritmo como chamamé, ¿cierto?
3: Sí, de todas maneras, esta canción es un ritmo más actual, o sea, tiene ritmo sureño entre medio, tiene el acordeón del sur, por supuesto, la esencia sureña, pero es una cumbia. Y el nombre es bien juvenil, nuestra idea siempre es conectar con los jóvenes, pero también con las personas adultas. Queremos que la música sea transversal, pero llegamos a este nombre porque, claro, la canción habla de un todo que ver, un complemento perfecto de otra persona. ¿Oye? Que se le puede dedicar a una pareja actual, como a un viejo amor, o también a una persona con la cual estás toda la vida. Así que ese es el concepto, Contigo Todo Que Ver, Contigo es mi complemento perfecto, y también tiene un mensaje súper lindo, que es el volar bajito para volar lejos, el no contar mucho las cosas para que funcionen, el no dejarse llevar por la envidia y lo que dice la gente, sino que estar atento ahí con esas cositas.
1: Oye, justamente te quería preguntar ahí por el fondo de este tema que vamos a presentar durante esta tarde acá en La Caramelo. ¿Hay algo que... ¿ah? ¿Hay algún examor a alguien por ahí o no?
3: No, de hecho la canción la escribimos junto a Cristian Sandoval, él ¿ya? es el autor de la canción, así que obviamente uno siente que canta una canción porque lo siente así, y este mundo artístico igual me ha llevado a conocer a tantas personas, así que nada comprometedor quiero decir, pero siempre uno siente lo que canta, uno le pone el sentimiento a cada canción que uno interpreta, así que por supuesto que siempre cada canción que van a escuchar de mi parte tiene que ver con lo que yo siento, con lo que estoy viviendo, eso es lo más importante siempre.
1: Oye, y la idea de venirte a Santiago, Luciano, y hablemos un poquito también ahí de lo que cuesta un poco la música en los extremos de nuestro país. ¿Fue difícil tu inicio, el gusto por la música? ¿Cómo se fue dando todo eso?
3: Sí, la verdad es que yo decidí dedicarme a esto de forma profesional y eso lleva consigo hartas cosas. Son varias etapas, es un proceso súper difícil. Si ya estando acá en Santiago es complicado, imagínese de la región es prácticamente imposible, diría yo, instalarse en la escena nacional, a no ser que sea un fenómeno, que no es mi caso, no soy un fenómeno. Entonces estamos construyendo para que eso pueda ser así eventualmente, pero actualmente estamos dando nuestros primeros pasos. Y por supuesto que es difícil, es complicado adaptarse a una ciudad a la cual uno no pertenece, es una cultura distinta, un ritmo de vida distinto, claro. Me ha costado, es difícil, es un proceso y confío en Dios de que todo se va a dar para que pronto ya tenga la libertad para viajar cuando quiera, ver a mi familia. Por ahora me toca estar acá enfocado, trabajando, y va a ser así porque soy bien porfiado, como decimos allá en el sur, y nunca la tuve fácil en realidad, siempre... Yeah. Me dijeron, no, tú no vas a cantar, tú no cantas bien. Y fue más siempre la pasión y las ganas de ser artista las que me han llevado a donde estoy ahora, que tampoco es mucho, pero hemos construido un camino sólido, un camino que va despacito, pero tallando siempre sobre piedra, no sobre arena. Claro. Así que eso nos deja tranquilo y hoy en día mucho más agradecido que tengo personas que confían en mí, que me apoyan, como es el caso de mi manager, como es el caso de Cristian Sandoval. Y así mucha gente que hay en mi equipo de trabajo, porque uno como artista es la cara visible, pero detrás hay muchas personas. Y nuestra idea es conectar con esa gente que se quiera sumar a nuestra comunidad.
1: Maravilloso. La gente que quiera escuchar tu música, saber un poquito más de ti, ¿cómo te encuentras en redes sociales, Luciano?
3: Me pueden seguir en Instagram y TikTok y Facebook, ahí estamos siempre bien activos, todos los días hay contenido nuevo. ¿Ya? Y salgo como Puro Luciano Aguad. Puro Luciano Aguad, Aguad es sin H ni W con U entre medio, para que no se confundan. Pero si ponen Puro Luciano, estoy seguro que ya les voy a salir ahí en Instagram, así que para que me sigan, para que se sumen a esta comunidad del Fino Patagón, siempre estoy haciendo concursos, regalitos para mis seguidores. Siempre estoy conectando con ellos, estoy bien activo, así que los invito a seguirme y a que siga creciendo esta música sureña que la estamos luchando acá en la capital.
1: Oiga, amigo mío, mira, yo sé que un sueño para los artistas es sonar en radio, mira, y ahora va a sonar para toda la provincia del Cachapoal, que es gran parte de la sexta región de Chile. ¿Con qué quieres seguir soñando? ¿Cuáles son los sueños próximos de Luciano en la escena artística?
3: Sí, bueno, como usted mencionaba, el Luciano pequeñito que estaba allá en la región de Aysén ya estaría

0: Mi sueño en realidad, poder hacer un Movistar Arena, un Santander Arena, como le llaman ahora, un teatro Caupolicán, ¿por qué no? Ese es como el sueño principal que tengo yo, más que el dinero, más que cualquier cosa que uno pueda comprar, que la gente cante mis canciones. Eso yo creo que es lo que más lo lleno a uno como artista, que la gente se acompañe de la música de uno y vender entradas para que la coreen con uno.
1: ¡Qué
0: Así
1: maravilla!
0: que ese es mi sueño más grande, yo creo, el Festival de Viña, todas esas cosas que los artistas soñamos en un futuro y obviamente siempre el plan de Dios perfecto y vamos a seguir ese plan.
1: ¡Qué increíble! De parte de toda la Radio Caramelo, te deseamos lo mejor, el éxito, que siga la buena música y, por supuesto, para la gente que no lo ha escuchado todavía, contigo todo que ver. Te queremos agradecer por esta pequeña entrevista, amigo mío, y cuando tengamos que difundir más temas musicales o quieras contarnos de algo, acá va a estar la Radio Caramelo apoyando siempre a nuestros artistas nacionales. Quiero que presentes este tema para toda la sexta región de Chile, por favor, Luciano.
0: Sí, de todas maneras, darle las gracias ahí a usted, amigo Rodrigo, por darnos su espacio para poder saludar a su gente, a toda mi gente de Rengo. Espero conocerlos pronto, espero llegar allá con mi música, Dios mediante, y a todos los alrededores también de Rengo les mando un abrazo gigante. Esto es el nuevo estilo musical de la cumbia sureña de Tustino Patagón, Luciano Aguad. Contigo, todo que ver.
1: Te mando un abrazo. Bonita tarde. Chao, chao.

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1: Son las 4 de la tarde, 0 minutos.
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0: ¡Uy!
1: ¡Me zapatea el guarguero!
0: Pero por favor. Pero por favor. Ya estamos de regreso en Radio Caramelo. Póngale sabor, póngale caramelo. Oye, qué rica conversación tuvimos ahí con Luciano Aguad. De verdad que puro Luciano, así lo encuentro en redes sociales. Ah, yo ya lo seguía, ah, sí. Oiga, le quiero recomendar, por supuesto, a esta hora de la tardecita, cuando ya el reloj marca las 4:10. 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
0: Hoy ya estamos cumpliendo sus pedidos musicales, ahí cumplimos con el de Isabelita, que aparte del temita de Jambalaya, me dice: a mí me gustan las sopaipillas pasadas, me gustan de todas maneras, frías o calientes. ¡Ay!
3: Igual que no me invitáis a comer.
0: Invítame a comer. 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

0: 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Seguimos en vivo en La Caramelo. Póngale. ¡Epa! ¡Uy! ¡Ay! ¡Ay, me dan unas ganas de bailar hoy!
1: Unas ganas de comer huevo con longaniza.

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1: El taca, yo me paré acá de... Me paré en el locutorio a bailar ahí. El taca, taca, taca, taca, taca, taca, taca, taca, taca. El taca, taca, taca, taca. El tiritón ahí, el tiritón. ¡Déjale! ¿Sabes lo que me dijo el... Sí. Lo que me dijo el DJ cuando hice el tiritón?
2: ¡Qué rica cola!
1: ¡Ya! ¿Y qué más dijo?
2: ¡Puta, qué rico, eh!
3: ¡Ay, me puse nerviosa!
1: Pero por favor. 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
1: Me piden este temita, pero la versión más urbana, porque de ahora en adelante no sufriré por nadie, no, no, no, no, no, no, no. Suéltalo cuando quieras.

0: Vamos a la pausa comercial en la última de esta tardecita. Que en el Póngale Sabor, Póngale Caramelo. No te vayas porque voy y vuelvo. Y para la mami también.
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3: Son las 4 de la tarde con 29 minutos.
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0: Rodrigo Farías continúa con el Póngale Sabor, Póngale Caramelo. La tarde aún tiene ritmo porque esto aún no para. Sigue con Caramelo 88.1.

0: aquí llegó el Guasito Filomeno. Faltan 19 minutos para las 5 de la tarde.
1: El Guasito
0: Filomeno. No me lo vas a creer.

Buena, buena, buena, buena. Que está buena la música, don Rorro. Está buena la música en el 88.1 FM. ¿Sabe con quién me gustaría bailar? Con los animalitos que están en la granja recreativa de del supermercado El Parro. ¡Qué bonitos son! 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Nos vamos para lo oscurito con la noche. Te lo dice la noche. ¡Hola, Alexidia!

Ahí estaba la noche. Te lo dijo. La noche. Se vino. La noche. Toba Consultores con nosotros ya en el final del programa, oiga. Se me pasa volando. 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

0: Oye, minutos antes de finalizar nuestro programa, nos enteramos del fallecimiento de Piero. Ah, lamentablemente ha partido Piero, el intérprete de este tema, que...
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0: Lo ha escuchado en Días del Padre, lo ha escuchado cuando algún adulto mayor se va también. De este plano, este miércoles se dio a conocer la partida del reconocido cantautor argentino Piero, quien falleció a los 81 años. Según su círculo cercano, citado por Clarín, se encontraba muy grave.
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0: y su círculo cercano dio a conocer la información. A los 81 años ha partido el cantautor argentino Piero, que... Bueno, este es el tema más conocido que está en nuestro inconsciente colectivo, claro, pero tiene otros temas también que han sido parte de su carrera, de su música. ¿Ah?
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0: Ahora ya camina lejos. No nos podemos despedir con ese temita porque es muy lento para despedir esta tarde maravillosa con ustedes. Sí, le queríamos contar, por supuesto, que se confirmó el fallecimiento de Piero a sus 81 años. Claramente, toda la Argentina, toda Latinoamérica, yo creo que le va a hacer un homenaje grande, un homenaje bonito.
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0: Por este bonito tema, ¿eh? Por habernos acompañado tanto tiempo ahí con su música.
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0: La edad se...

Tenemos que despedir nuestro programa y lo vamos a hacer con musiquita prendida. Mañana le contamos más de eso y de lo que vayamos conociendo durante esta jornada y también mañana tempranito. Chao, Rorrito, me dice la Genito. Chao, Genoveva. Por acá llegó a última hora el Patito.

0: Un abracito para todos, para todas. Soy el Rorro Farías. Mañana nos escuchamos a las 3 de la tarde. Chao, chao.
1: El Rorro Farías.

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1: Son las 4 de la tarde con 59 minutos.
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1: Son las 5 de la tarde con 27 minutos.
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1: Son las 5 de la tarde con 55 minutos.
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1: Son las 6 de la tarde con 22 minutos.
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1: Son las 6 de la tarde con 58 minutos.
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2: Son las 7 de la noche con 27 minutos.
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1: Son las 7 de la noche con 56 minutos.
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1: Son las 8 de la noche con 26 minutos.
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1: Son las 8 de la noche con 59 minutos.
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